la raza. En San Francisco se acaba de vender una casa que está dejando bastante polémica. En esta casa hubo algunos fallecidos, dos adultos y dos menores de edad, trágicamente. Pues se acaba de vender esta casa en $700,000 más del precio que estaban buscando los dueños. El precio total fue $2.2 millones. Ay, jodela. ¿Tú le entrarías, comprarías una casa donde sabes que fallecieron personas ahí?

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de la raza el día de hoy. El segundo partido también de la liguilla va a ser bueno, va a estar atractivo, va a estar interesante. Bueno, en sí casi todos, ¿eh? De hecho, tenemos una muy buena liguilla. El día de hoy va a estar jugando el equipo del Atlas contra el equipo del Pita Pita Maquinita del Cruz Azul. Mañana a punto a las 4 de la tarde, el América contra Pumas. Y por supuesto, el último, el día de mañana, Toluca, el equipo bicampeón, contra el Pachuca. ¿Quién te gusta que va a llegar a la final? Para ti, ¿cuál es la final soñada?

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93 de la Raza, bonito sábado. Oye, recuerda que este mes de mayo vamos a regalar los paquetotes de 5 boletos para que te vayas al lugar más feliz del mundo, Disneyland. Los chamacos están a punto de salir de vacaciones. También, por supuesto, se viene el verano, pues qué mejor poderla pasar.

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Oye, te invito para que nos sigas a través de las redes sociales. Instagram, arroba el Compa Gil. Estamos en el TikTok también como el Compa Gil. Y hasta en el Facebook como el Compa Gil. Si tienes una Alexa, no sé si tú sabías, pero puedes escucharnos ahí también a través de

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3-3 la raza, porque en esta ocasión la liguilla no se está jugando entre semana y después el fin de semana. Pues bueno, hay dos equipos activos en la Coca Champions, el equipo de Tigres y el equipo de El Toluca. Mientras ellos estén activos, los partidos se van a estar jugando los fines de semana. Ande, cabrito. Para ti, ¿cuál fuera la final soñada?

0: se fue.
1: Y se está yendo el sábado también. Venga, venga, estás escuchando 93.3, La Raza, música de calidad. Soy su compa el Barzón. Feliz fin de semana, ¿cómo te la estás pasando? Bueno, muchas gracias al compa Gil. ¡Hora, pariente! Y hablando de fin de semana, celebraciones de 5 de mayo llegan a la ciudad de Richmond mañana. Ahí nos miramos, Richmond 23 y la RIM. Llegue con toda la familia, un evento totalmente familiar y gratis. Mucha comida, mucha música y mucha diversión. Ahí nos miramos desde temprano. Llegue mañana temprano con toda la familia. Soy su compa el Barzón a través de La Raza. ¡Feliz fin de semana! ¡Suele!
2: Yo me

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Oye, qué bonita rola esta, ¿verdad? Y más bonitas que voy a poner, pura rola de fin de semana. Me gusta esta rolita. No me queda más. Qué chulada. Súbale.

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0: ¡Epa!
1: ¡Qué chula de rola, verdad! ¡Ay! 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Soy tu compa Barzón. ¡Feliz noche! 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

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Soy su compa Barzón. 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
11: Una lectura de carta gratis. Línea abierta. Aló, ¿con quién tengo el gusto?
12: Hola, estoy con Fernanda López.
11: Fernanda, regáleme su fecha de nacimiento.
12: 13 de marzo del 80.
11: Bueno, Fernanda, vamos a sacar las cartas aquí rápidamente. Tengo las cartas del tarot, las cartas angelicales en mi mesa, en las cuales estoy regalando tres cartas. Carta 1, carta 2, carta número 3. Usted quiere saber de un hombre, una relación que comenzó hace por ahí un mes con una persona. Usted quiere saber si ese hombre le conviene o no le conviene, porque la carta número 2 me está mostrando que usted ha fracasado varias veces en el campo del amor, en el campo sentimental. Y prácticamente usted ya no confía en cualquier persona, ya no confía en los hombres, porque la han desilusionado mucho. De un momento a otro se retiran. Le dicen palabras bonitas. Como dice el cuento, le pintan pajaritos en el aire y de un momento a otro se alejan. ¿Es así o no es así?
12: Así es, exactamente. Así me ha pasado. No me ha ido muy bien el amor.
11: Bueno, esta carta número 3, que la carta, la última que yo estoy sacando para regalarle, porque son cartas angelicales, lectura de carta gratis en este momento. Esta carta me está mostrando de que usted tuvo hace mucho tiempo una relación, una aventura con un hombre mucho más mayor que usted. Pues usted estuvo con esta persona, él te ayudó económicamente, te ayudó en pagar su carro, en pagar su casa, le daba lo que usted necesitaba, lo que usted le pidiera, él le daba, pero usted se cansó, como que ya no quiso estar más con él, veo en esta carta número 3, y usted dijo, no, yo ya no quiero recibirle nada más a él,
13: yo ya quiero alejarme porque él ya, pues lógico, le había dado muchas cosas y él ya se sentía que ya usted le pertenecía, que ya era la mujer de él. Y hermanita, usted comenzó a alejarse, y él ya no se aguantó esto, le rogó mucho. Y hermanita, él llevó fotos suyas, donde brujos, donde hechiceros, para que le hicieran un trabajo, para que usted estuviera pegada a él, para que la dominara, para que usted no tuviera ojos para ninguna otra persona sino para él. Pero esto, hermanita, cayó fue en rebeldía, cayó fue en desgracia para usted, porque ni con él ni con ningún hombre. Por eso los hombres se retiran, por eso es que usted ha fracasado en el amor. Por eso es que se siente así, hermanita, que usted no nació para tener una pareja, sino como para que se burlen de usted, hermanita de Dios. ¿Es así o no es así o le estoy mintiendo?
12: Ay, es así, todo lo que usted me está diciendo es cierto. Sí, de ahí en adelante todo me fue mal y mal y mal. Ya no pude... O sea, ya intento tener una relación con alguien más y la verdad no se puede.
11: Bueno, mi hermanita, repito rápidamente, hay una maldición, hay cosa mala, hay que retirarla. Esa persona con la que usted está ahorita sí le conviene, pero si usted sigue con esas cosas tan negativas que tiene en tu vida, esa maldición que le hicieron hace mucho tiempo, él se le va a retirar también. Yo quiero que usted venga a mi consultorio, que usted me visite a mi casa, a mi centro, y vamos a retirar todas cosas negativas. Me va a traer 7 limones y una botella de agua. Y vamos a retirar todas esas cosas negativas que están pasando por la era de su camino. No vaya a colgar porque le voy a dar bien mi dirección. No se deje llevar a ninguna otra parte. Recuerde que este es el programa del hermanito Ángel. No vaya a colgar. 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Por favor, estamos en vivo en este momento. 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
11: Dios Todopoderoso me los bendiga, mis hermanitos. Seguimos adelante transmitiendo el programa del hermano Ángel. Hijitos de Dios, usted que en este momento me está escuchando, usted que está en su casa, usted que va en su carro, te sientes solo, triste, cansado, hermano, es hora de recibir prosperidad. 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Hermano, hermana que me está escuchando, usted que se siente sola, recaída, triste, cansada o cansado,
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11: Vamos con otra llamada en este momento. Cantidades de personas, cantidades de hermanos están hablando a recibir esa lectura y carta gratis. Están escuchando en este momento al hermano Ángel. Sí, ¿con quién tengo el gusto?
15: Con Sandra.
11: ¿Sandra qué?
15: Hernández.
11: Sandra Hernández. Sandra, regáleme tu fecha de nacimiento.
15: 27 de noviembre del 82.
11: Vamos a sacar rápidamente estas cartas a ver qué es lo que está pasando en la era de su camino. Carta 1, carta 2, carta número 3. Sandra, la carta número 2 me está mostrando, carta 1 y carta 2 me está mostrando que usted está bastante enferma. Veo que se le está cayendo demasiado el cabello. También, hermanita, le ha agarrado un ardor en las vistas. No puede manejar, se siente bastante recaída, mucho dolor de cabeza. Hermanita de Dios, veo que ha tomado vitaminas, medicina y no le sirve. Usted sigue recaída, sigue enferma y usted todavía está muy joven, llena de vida, mi querida hermanita del alma, pero sí está muy recaída, se siente triste por todo lo que está pasando. ¿Es así o no es así, Sandra?
15: Sí, la verdad yo no sé qué hacer, hermano, estoy muy desesperada. El pelo se me está cayendo horrible. No puedo manejar, me siento mal. estoy entrando así como en depresión porque ya no sé qué hacer. No sé, o sea, he ido a otros lugares y no me han podido ayudar ni nada. Y la verdad, pues ya me siento muy mal, muy triste, desesperada. No sé, no sabía qué hacer, por eso recurrí a usted, hermanito.
11: Bueno, Sandra, aquí lo que yo estoy viendo en las cartas que lo que usted tiene, la enfermedad que usted tiene, no es normal, porque la carta número 3 me está mostrando una mujer que le ha tenido a usted rabia, que le ha tenido, hermana, una envidia, pero fuerte, y esa mujer es de la misma familia, es como una cuñada, porque esa mujer no la puede ver a usted, porque le dice palabra fea mentalmente, la maldice. Es más, ha utilizado cosas malas y la ha tirado ahí, en la mera entrada de su casa, para hacer daño, para hacer maldad. Yo quisiera que usted me visitara a mi consultorio. Venga aquí a mi casa, a mi centro de ayuda. Vamos a retirar todas esas cosas malas. Vamos a mostrarle qué es lo que usted tiene, hermanita, y cómo se puede retirar ese mal. Usted va a volver a estar bien, hermanita de Dios, porque mírese en un espejo. Usted está muy recaída. Su cabello, hermanita, ya tiene cantidades de entradas en la parte de la cabeza suya. O sea, como que si se le estuviera cayendo por pedazos el cabello, la cabeza. Se ve bastante, usted, bastante mal cuando se mira en un espejo. ¿Es así o no es así?
15: Sí, la verdad sí, me veo mal, de la cara me veo acabada, como si estuviera yo envejeciendo más rápido, y tengo varias entradas, o sea, varios pechones así que se me están cayendo por diferentes lados de la cabeza. La verdad yo ya me siento mal porque tengo una, pues mi cara no se ve bien, una expresión así de tristeza, de mal, de dolor, de desesperación, sufrimiento. La verdad yo ya no sé qué hacer.
11: Bueno, es lo que le estoy diciendo, cosas provocadas, maldad, su nombre, apellido, lo están teniendo en oraciones negras, esto hay que retirarlo. No me vaya a colgar, quédese en la línea que le voy a pedir en privado, qué debe traerme a mi consultorio y cuándo me puede visitar. Va a hablar personalmente conmigo, con Ángel, con el que sabe, con el que ayuda, no me vaya a colgar. Estamos en este momento en vivo transmitiendo el programa de Ángel. 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Línea abierta, estamos transmitiendo el programa de Ángel en vivo.
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11: Son muchos los hermanos que en este momento están hablando, muchos los hermanos que están pidiendo esa consulta. Mis hermanitos, si ustedes quieren que la consulta salga al aire en este momento en la radio, usted me lo permite, yo voy a sacar la llamada al aire. Si no quiere al aire en privado, usted dice, no, yo quiero la consulta, pero en privado. Estamos aquí para ayudarle, estamos para darle una consulta totalmente gratis a través de las cartas angelicales, las cartas del tarot. Repito, mis hermanos, soy el hermanito Ángel, no me confunda, el hermanito Ángel, el que sabe, el que conoce. Llevo más, hermanitos, más de 16 años en el estado de California. Muchos hermanos me visitan, hermanos cansados, hermanos que ya habían visitado a muchos,
13: a muchas personas que han visto tal vez en televisión o escuchan en un lado y en el otro. Y como yo siempre lo digo en mis programas, yo reto a cualquier brujo. Yo sí sé, yo sí conozco. Hay muchos que saben. Hay muchos que saben hacer una limpieza o leer una carta, hermanos. Pero yo sé más que cualquiera. Más que cualquiera. Por eso yo lo digo. Yo reto a cualquier brujo. Yo sí sé. Yo sí conozco, mis hermanitos. Yo sí tengo sabiduría. Yo tengo conocimiento. Yo le voy a invitar a usted en este momento para que me hable. Hermanos de San José, de San Pablo, de Oakland, de San Francisco, Santa Rosa, hermanitos. Es hora de recibir energía positiva. De saber qué es lo que está pasando. Usted salga adelante. Deje todas esas ruinas, todas esas tristezas, toda esa mala suerte en todo lo que tenga, en el amor. Si fracasan el amor, si fracasan los negocios. 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Y todos los que estén hablando en este momento, mis hermanos, se le va a regalar esa lectura de cartas gratis. Y le voy a explicar cómo se me van a hacer un baño hoy mismo o mañana mismo, una limpieza con 7 limones secretos, porque el limón le faltó un grado para hacer veneno. En el día de hoy es un milagro sobre el nivel de la tierra. Yo con el limón curo más de 360 enfermedades. Lo utilizo para limpieza, para traer la energía, la bendición, la prosperidad. 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Es en privado, mis hermanitos, para que usted, hijito de Dios, pueda tener éxito, pueda salir adelante. Si tiene problemas en el amor, en la suerte, si no tiene en este momento, hermano, prosperidad, o tiene problemas con su pareja, hermano, usted tiene problemas de impotencia, no puede tener relación con su pareja, llame en este preciso momento. 408-623-1222. 408-623-1222. 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
7: Vamos con la llamada, ¿lo con quién tengo el gusto en este momento?
9: Con Lucía Pataca.
7: Perdón, ¿con quién?
9: Lucía Pataca.
7: ¿Me regala su fecha de nacimiento, por favor?
9: Mayo 23 de 1981.
7: Vamos a regalarle estas tres cartas, carta 1, carta 2, carta número 3. Veo que usted está bastante triste, hermanita, porque tiene un problema con tu esposo. También, hijita de Dios, se siente bastante recaída. Le ha salido una enfermedad en una pierna y no puede caminar bien. ¿Es así o no es así, hijita?
9: Sí, de hecho, la herida que tengo en la pierna ya se me hizo como un hoyo. Ya me han hecho varias curaciones, me pusieron hasta un injerto de piel, pero no me cicatriza como si tuviera sangre pues viva esa cicatriz. Y ya está muy preocupante mi situación, la verdad, maestro. No sé si me puede ayudar.
7: Bendito Dios, hermanita. En estas cartas yo veo, hijita de Dios, que usted tuvo un problema hace muchos días con una señora, una mujer ahí donde usted trabaja. Esa mujer juró que la quería ver a usted enferma, que la quería ver a usted recaída, tirada en una cama. Y déjeme decirle que lo ha logrado porque ha hecho cosas bastante feas. Hágame el favor, hijita, tómele una foto a su mano derecha. Envíela ya mismo en un mensaje. Yo voy a revisar todo lo que está pasando y le voy a ayudar. Recuerde que el que sabe, sabe. El que conoce, conoce y todas esas cosas negativas. tienen que ser retiradas. Vamos a sacar todos esos males, vamos a sacar todas esas cosas malas que estén pasando por la era de su camino. Soy el hermanito Ángel, el que sabe, el que conoce.
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10: Son muchos los hermanos que en este momento están hablando, muchos los hermanos que están pidiendo esa consulta. Mis hermanitos, si ustedes quieren que la consulta salga al aire en este momento en la radio, usted me lo permite, yo voy a sacar la llamada al aire. Si no quiere al aire en privado, usted dice, no, yo quiero la consulta, pero en privado. Estamos aquí para ayudarle, estamos para darle una consulta totalmente gratis a través de las cartas angelicales, las cartas del tarot. Repito, mis hermanos, soy el hermanito Ángel, no me confunda, el hermanito Ángel, el que sabe, el que conoce. Llevo más, hermanitos, más de 16 años en el estado de California. Muchos hermanos me visitan, hermanos cansados, hermanos que ya habían visitado a muchos, a muchas personas que han visto tal vez en televisión o escuchan en un lado y en el otro. Y como yo siempre lo digo en mis programas, yo reto a cualquier brujo. Yo sí sé, yo sí conozco. Hay muchos que saben. Hay muchos que saben hacer una limpieza o leer una carta, hermanos. Pero yo sé más que cualquiera. Más que cualquiera. Por eso yo lo digo. Yo reto a cualquier brujo. Yo sí sé. Yo sí conozco, mis hermanitos. Yo sí tengo sabiduría. Yo tengo conocimiento. Yo le voy a invitar a usted en este momento para que me hable. Hermanos de San José, de San Pablo, de Oakland, de San Francisco, Santa Rosa, hermanitos. Es hora de recibir energía positiva. De saber qué es lo que está pasando. Usted salga adelante. Deje todas esas ruinas, todas esas tristezas, toda esa mala suerte en todo lo que tenga, en el amor. Si fracasan el amor, si fracasan los negocios. 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Y todos los que estén hablando en este momento, mis hermanos, se le va a regalar esa lectura de cartas gratis. Y le voy a explicar cómo se me van a hacer un baño hoy mismo o mañana mismo, una limpieza con 7 limones secretos, porque al limón le faltó un grado para hacer veneno. En el día de hoy es un milagro sobre el nivel de la tierra. Yo con el limón curo más de 360 enfermedades. Lo utilizo para limpieza, para traer la energía, la bendición, la prosperidad. Hábleme en este momento que le voy a decir cómo se me va a hacer esa limpieza y le voy a regalar una lectura de cartas gratis en privado. Es en privado, mis hermanitos, para que usted, hijito de Dios, pueda tener éxito, pueda salir adelante. Si tiene problemas en el amor, en la suerte, si no tiene en este momento, hermano, prosperidad, o tiene problemas con su pareja, hermano, usted tiene problemas de impotencia, no puede tener relación 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
7: Bueno, vamos con otra llamada en este momento. Son cantidad de los hermanos que quieren recibir las tres lecturas de carta gratis con el hermanito Ángel. Aló, ¿con quién tengo el gusto?
11: Hola, Angélica Hernández.
7: ¿Me regala su fecha de nacimiento, por favor, mi hermana?
11: Claro que sí, 20 de julio de 1981.
7: Carta número 1, carta número 2, carta número 3. Mujer, gracias por comunicarse en este momento. Esta primer carta me está mostrando que usted está enfermita. Veo que le ha salido un dolor en la parte de la espalda, que usted no puede caminar bien. se siente agotada, mi querida hermanita del alma, y lo peor es que usted ha tomado medicina y es como tirarla al bote de la basura. La medicina no le sirve para nada. Igualmente veo que ha visitado a personas para que le hagan una soba, para que le hagan un masaje, pero usted tiene un dolor muy fuerte en la parte de la espalda, en parte de la cintura, hermanita de Dios, que no puede caminar bien. Esto, hermanita, le está impidiendo que usted vaya a trabajar. Esto la está poniendo a usted bastante mal. No puede salir ni a la calle, no puede manejar su carro porque ya tiene que bajarse el dolor tan impresionante. Mi querida hermanita del alma, ¿es lo que está pasando en la era de su camino o no, hijita de Dios?
11: Así es, todo lo que me está diciendo es lo que está pasando y la verdad me sorprende mucho porque ni los doctores me han dicho qué es lo que tengo. Llegó mi pareja a pensar que todo es psicológico, pero me sorprende, la verdad, estoy en shock de que usted está adivinando todo. O sea, hasta no poder subir a mi auto porque me lastima demasiado y no sé cómo controlar el dolor. Dígame usted qué puedo hacer, porque si así como está adivinando qué es lo que tengo, así yo sé que usted puede decirme cuál es la cura, la verdad. Dígame qué tengo que hacer, dónde tengo que ir, lo que tenga que hacer lo hago porque la verdad yo ya no puedo.
7: Hermanita, primeramente no soy adivino, adivino nuestro Señor Todopoderoso. Yo lo veo a través de las cartas angelicales, las cartas que tengo aquí en mi mano. Y mi querida hermanita del alma, aquí lo que necesito es que usted saque la primer obrina suya en ayunas y me la traiga a mi casa de sanación, a mi consultorio, y ojalá que me visite con su pareja, con su esposo, porque yo aquí sí veo cosas bastante negativas. Sí hay enfermedad, sí veo enfermedad, y una enfermedad bastante fuerte, hermanita, y avanzada a través de los riñones. Pero sí yo quiero que usted venga a mi consultorio, a mi centro de sanación. Aquí le voy a decir a usted, mi querida hermanita, todo lo que está pasando, porque el que sabe, sabe, el que conoce, conoce. Y usted es una mujer, hermanita, que ahora está sufriendo, que ahora sufre con esos dolores en la noche, en el día, en el trabajo. Hermanita, no tiene tranquilidad. Y así que si usted quiere salir adelante, hermanita, si usted quiere salir de esta enfermedad, yo la voy a invitar a que venga a mi casa de sanación. ¿Te he hablado con la verdad o le estoy mintiendo, apreciada hermanita del alma?
11: Me está hablando con toda la verdad y lo vuelvo a repetir, me encuentro anonadada de todo lo que me está diciendo porque es verdad. Muchísimas gracias y en cuanto regrese mi pareja, hablo con él y mañana mismo vamos porque la verdad es que ya no puedo.
7: Hermanita, gracias. Hermanita, recuerde que tiene más Dios que darnos que nosotros que pedirle. Y si usted está escuchando este programa, no es casualidad. Es porque Dios está poniendo en la era de tu camino que usted visite una persona que sabe. Y recuerde que mi nombre es Ángel. Tengo conocimiento, sabiduría. Y donde muchos han fracasado, yo he ganado las batallas, curando, sanando, ayudando a cantidades de personas. Gracias, hermana. Dios te bendiga. Dios me la cuide hoy, mañana y siempre. Hermanos, amén. Hermanos, estamos en este momento entregando las 3 lecturas de las cartas gratis. Si no quiere salir al aire en privado, le regalamos la lectura de las cartas. Debe de hablar, debe comunicarse en este preciso momento.
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10: Seguimos transmitiendo este su programa del hermanito Ángel. Estamos en vivo en este momento. Hermanos, desde aquí, desde San José, estamos transmitiendo el programa para mis hermanos de San Pablo, Oakland, San Francisco, Santa Rosa. Estamos en este momento en vivo, como les digo, hermanito, en mi programa. Soy Ángel, no me confunda. El hermanito Ángel, el que sabe, el que lleva más, hermanitos, más de 16 años aquí en el estado de California, curando, sanando, ayudando, retirando daños, salamientos, brujerías. Todos los que me hablen en este momento, mis hermanos, yo le voy a regalar una lectura de cartas gratis y le voy a explicar cómo se van a hacer un baño con los 7 limones. Al limón le faltó un grado, repito, le faltó un grado para hacer veneno. En el día de hoy es un milagro sobre el nivel de la tierra y yo creo que ese limón, hermano, ustedes lo utilizan ahora. 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que se siente solo, usted que está triste, usted que lleva tanto tiempo sufriendo con esa enfermedad, lleva tanto tiempo llorando en silencio, déjame decirle qué es lo que pasa. ¿Por qué no sale adelante? ¿Por qué las tristezas? Recuerde que soy el hermanito Ángel, el que conoce, el que sabe. Yo retiro todas esas cosas negativas. Yo sí sé, yo sí conozco. Donde muchos han fracasado, yo he ganado las batallas, curando a todas las personas que me visitan. Yo conozco de plantas, de cortezas, de tallos. Soy una persona de conocimiento y más de 16 años aquí en el estado de California, ayudando y curando. Quiero que usted, hermano que me está escuchando, comience con suerte en el amor, con suerte en su empresa, en su negocio, en su fábrica, con suerte en el campo, con suerte en lo que usted haga, hermano. 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Repito, al limón le faltó un grado para hacer veneno. En el día de hoy es un milagro sobre el nivel de la tierra, porque lo utilizamos para curar, para sanar, para hacer protección. El limón es sagrado, hermanito, y hay que tener su secreto. 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
7: Cualquier persona que tenga problemas en el amor, se siente solo, recaído, triste, hijos entregados al vicio, a las drogas, sufre de problemas de impotencia, hable en este momento y reciba una lectura de carta gratis. Aló, ¿con quién tengo el gusto?
12: Julia Vázquez.
7: Fecha de nacimiento, mi hermana.
12: Mayo 20 de 1980.
7: Vamos a regalarle 3 cartas. Carta 1, carta 2, carta número 3. Veo, hermanita, Dios, que usted está bastante enferma. Tiene un dolor en la parte de la espalda, hijita del alma, que no se lo aguanta, llora en silencio. También, hermanita de Dios, veo que tiene un problema con su pareja. Él ha agarrado el vicio de estar tomando y te trata mal. ¿Es así o no es así, hermana?
12: Sí, la verdad, sí, eso que me está diciendo, la verdad, ya no sé qué hacer, estoy muy desesperada.
7: Sí, mi querida hermanita, porque su vida ha dado un cambio total, para mal. Porque ustedes vivían muy bien, mantenían felices, contentos, sonrientes, compartían un fin de semana, salían a pasear, ahora mantienen peleando y usted mantiene bastante enferma, bastante recaída. Veo, mi querida hermana, que ha tomado cantidades de cosas y esto no le sirve. Si ha hecho exámenes y no le encuentra nada, veo en estas cartas, no porque yo sea divino, sino que las cartas me están mostrando todo. ¿Le estoy hablando con la verdad o no, hermana?
12: Sí, todo lo que me está diciendo es exactamente por lo que yo estoy pasando, hermano. La verdad, le agradecería mucho que me ayudara.
7: Mi querida hermana, yo la voy a invitar que usted venga a mi consultorio, a mi casa, al centro de sanación. Me va a traer 7 limones, una botella de agua. Va a sacar la orina en ayunas y me la va a traer en un botecito limpio, hermanita de Dios. Porque vamos a retirar todas las cosas negativas, todas las cosas malas que estén pasando por la era de su camino. Porque esta carta sí me está mostrando de que ahí hay una persona, y yo le voy a decir quién es esa persona directamente que está haciendo daño. Le voy a decir cómo retirar esas cosas negativas, cómo curarse, salir adelante, ser una mujer bien como era anteriormente, vivir feliz como vivía con tu pareja. Mi querida hermanita, ¿le estoy hablando con la verdad o le estoy mintiendo? ¿Es todo lo que está pasando en tu vida?
12: Sí, todo lo que me está diciendo es todo eso me está pasando. La verdad que vaya, pareciera que me conoce todo al pie de la letra que dijo, eso está pasando ahorita.
7: Mi querida hermanita del alma, yo la voy a invitar para que venga a mi consultorio, me va a traer lo que le estoy pidiendo y vamos a ayudarle, vamos a retirarle todas esas cosas negativas,
10: todas esas cosas malas que están pasando por la era de su camino. Recuerde que el que visita mi consultorio ve resultados, ve cambios, porque a mí me gusta hablar es con la verdad, con la realidad. Así que, mi querida hermana, no vaya a colgar porque le voy a dar bien mi dirección en privado, le voy a decir cuándo pueden ir aquí a mi consultorio, cuándo me puede visitar para que usted vea resultados, para que usted se cure, salga adelante y cambie esa forma de la cual están viviendo ahorita en esos problemas con tu pareja, porque anteriormente ustedes vivían muy, pero muy bien. ¿Le gustó la charla? ¿Vale la pena hablar en este momento a mi programa o no, hermana?
12: No, claro de que sí. O sea, verdaderamente estoy contenta de que mi llamada haya entrado y claro de que yo apenas usted me diga, yo voy a acudir con usted para que por favor me ayude, hermano. Por favor, porque sí, estoy desesperada. Mi vida es un caos y ya no sé qué hacer.
10: No vaya a colgar, quédate en la línea, que le va a dar bien mi dirección, no se deje llevar a ninguna otra parte y a este mismo número que usted habló, a este mismo número es que usted debe separar la cita, debe separar la consulta conmigo, porque hermanita, yo sí sé, yo sí conozco, soy un viejo ya de muchos años, de canas, una persona que sabe ayudar y curar. No vaya a colgar, sigan hablando en este momento y reciban una lectura de cartas totalmente gratis.
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0: De línea abierta, vamos con las llamadas. Aló, ¿con quién tengo el gusto?
2: María Rodríguez.
0: María, regáleme su fecha de nacimiento, por favor.
2: 31 de agosto de 1969.
0: Hermanita de Dios, vamos a regalarle rápidamente aquí a través de la lectura de cartas qué es lo que está pasando. Veo bastante enfermedad, veo que usted está bastante recaída, se le está cayendo el cabello demasiado, se siente muy enferma, hijita de Dios. ¿Si es así o no es así?
2: Así es, se me cae mucho el cabello y sí, me estoy bastante enferma, no puedo casi caminar, me duelen mucho mis piernas.
0: Mi hermanita, veo que la medicina que usted toma es como tirarla al bote de la basura. No le sirve absolutamente para nada. Está bastante recaída, bastante enferma, hijita de Dios. Veo aquí a través de las cartas, hijita, que usted ha visitado varias personas para que le ayuden, pero usted sigue muy recaída. Hágame el favor, tómele una foto a su mano derecha y me la va a enviar en este momento en un mensaje a mi número de teléfono, a este mismo número que usted está hablando. Yo voy a mirar bien las 66 líneas de la mano y le voy a decir si lo que usted tiene es a través de daño o a través de brujería. Hermanita, te he hablado con la verdad. ¿Es el problema que usted tiene o no?
2: Así es verdad. He terminado mucho, he buscado y no encuentro alivio.
0: Hermanita de Dios. Si es así, vamos a ayudarle, vamos a poner todo primeramente en el nombre del Padre, del Hijo y del Espíritu Santo y todas esas energías negativas tienen que ser retiradas.
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0: Son muchos los hermanos que en este momento están hablando, muchos los hermanos que están pidiendo esa consulta. Mis hermanitos, si ustedes quieren que la consulta salga al aire en este momento en la radio, usted me lo permite, yo voy a sacar la llamada al aire. Si no quiere al aire en privado, usted dice, no, yo quiero la consulta, pero en privado. Estamos aquí para ayudarle, estamos para darle una consulta totalmente gratis a través de las cartas angelicales, las cartas del tarot. Repito, mis hermanos, soy el hermanito Ángel, no me confunda, el hermanito Ángel, el que sabe, el que conoce. Llevo más, hermanitos, más de 16 años en el estado de California. Muchos hermanos me visitan, hermanos cansados, hermanos que ya habían visitado a muchas personas que han visto tal vez en televisión o escuchan en un lado y en el otro. Y como yo siempre lo digo, mis programas, yo reto a cualquier brujo. Yo sí sé, yo sí conozco. Hay muchos que saben hacer una limpieza o leer una carta, hermanos, pero yo sé más que cualquiera. Por eso yo lo digo, yo reto a cualquier brujo. Yo sí sé, yo sí conozco, mis hermanitos. Yo sí tengo sabiduría, yo tengo conocimiento. Yo le voy a invitar a usted en este momento para que me hable, hermanos de San José, de San Pablo, de Oakland, de San Francisco, Santa Rosa, hermanitos. Es hora de recibir energía positiva, de saber qué es lo que está pasando. Usted salga adelante, deje todas esas ruinas, todas esas tristezas, toda esa mala suerte en todo lo que tenga, en el amor. Si fracasan el amor, si fracasan los negocios. 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Gratis, hermanito Ángel, el que reta cualquier brujo, el que sabe, el que conoce, y todos los que estén hablando en este momento, mis hermanos, se le va a regalar esa lectura de cartas gratis y le voy a explicar cómo se me van a hacer un baño hoy mismo o mañana mismo, una limpieza con 7 limones secretos, porque al limón le faltó un grado para hacer veneno. En el día de hoy es un milagro sobre el nivel de la tierra. Yo con el limón curo más de 360 enfermedades. Lo utilizo para limpieza, para traer la energía, la bendición, la prosperidad. Hábleme en este momento que le voy a decir cómo se me va a hacer esa limpieza y le voy a regalar una lectura de cartas gratis en privado. Es en privado, mis hermanitos, para que usted, hijito de Dios, pueda tener éxito, pueda salir adelante. Si tiene problemas en el amor, en la suerte, si no tiene en este momento, hermano, prosperidad, o tiene problemas con su pareja, hermano, usted tiene problemas de impotencia, no puede tener relación 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
0: ¿Con quién tengo el gusto?
3: Hernando Hernández.
0: Regáleme su fecha de nacimiento, por favor.
3: Mayo 17 de 1977.
0: Vamos a ver rápidamente aquí en sus cartas, hermanito. Problemas de impotencia. Veo que está bastante agotado. No puede tener relación con su pareja. También veo, hijito de Dios, que usted tiene un problema también ahí en su negocio. Tiene un negocio, pero te ha ido bastante mal, hermanito de Dios. Tiene bastantes problemas, tanto impotencia, problemas con su negocio y problemas en el campo del amor. ¿Sí es así o no es así, hermano?
3: Exactamente. De un tiempo para acá he encontrado huesos y tierra como pasitosa en las puertas de mi negocio. Y a raíz de eso he tenido una sinfín de problemas con mi pareja. Ya que ella piensa que yo le estoy siendo infiel, pero no he podido concretar una relación o nada. Es más, no me dan ganas ni de estar ahí.
0: Hermanito de Dios, escúcheme con atención, escúcheme con atención. Igualmente, tómele una foto a su mano derecha, envíenmela en un mensaje a este mismo número que le va a regalar una orientación, una consulta en privado. Yo le voy a decir todo lo que está pasando. No vaya a colgar.
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0: Seguimos transmitiendo este su programa del hermanito Ángel. Estamos en vivo en este momento. Hermanos, desde aquí, desde San José, estamos transmitiendo el programa para mis hermanos de San Pablo, Oakland, San Francisco, Santa Rosa. Estamos en este momento en vivo, como les digo, hermanito, en mi programa. Soy Ángel, no me confunda. El hermanito Ángel, el que sabe, el que lleva más, hermanitos, más de 16 años aquí en el estado de California, curando, sanando, ayudando, retirando daños, salamientos, brujerías. Todos los que me hablen en este momento, mis hermanos, yo le voy a regalar una lectura de cartas gratis y le voy a explicar cómo se van a hacer un baño con los 7 limones. Al limón le faltó un grado, repito, le faltó un grado para hacer veneno. En el día de hoy es un milagro sobre el nivel de la tierra y yo creo que ese limón, hermano, ustedes lo utilizan ahora. 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Usted, hermano, que se siente solo, usted que está triste, usted que lleva tanto tiempo sufriendo con esa enfermedad, lleva tanto tiempo llorando en silencio, déjame decirle qué es lo que pasa. ¿Por qué no sale adelante? ¿Por qué las tristezas, Recuerde que soy el hermanito Ángel, el que conoce, el que sabe. Yo retiro todas esas cosas negativas. Yo sí sé, yo sí conozco. Donde muchos han fracasado, yo he ganado las batallas, curando a todas las personas que me visitan. Yo conozco de plantas, de cortezas, de tallos. Soy una persona de conocimiento y más de 16 años aquí en el estado de California, ayudando y curando. Quiero que usted, hermano que me está escuchando, comience con suerte en el amor, con suerte en su empresa, en su negocio, en su fábrica, con suerte en el campo, con suerte en lo que usted haga, hermano. 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Repito, al limón le faltó un grado para hacer veneno. En el día de hoy es un milagro sobre el nivel de la tierra, porque lo utilizamos para curar, para sanar, para hacer protección. El limón es sagrado, hermanito, y hay que tener su secreto. 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El hermanito Ángel, el que reta cualquier brujo, sí, porque yo sí sé, yo sí conozco, no me confunda, yo tengo conocimiento y sabiduría.
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0: Aló, ¿con quién tengo el gusto?
4: Marta Juárez.
0: Marta, regáleme tu fecha de nacimiento.
4: Octubre 17 de 1972.
0: Abrimos rápidamente estas cartas. Carta 1, carta 2, carta 3. Veo que usted está bastante triste, hermanita. Está también muy enferma. Tiene problemas, hermanita, en el estómago. El estómago bastante inflamado. Parece que tuviera ya unos 6 meses de embarazo. Si ha hecho exámenes, veo en estas cartas y no le sale absolutamente nada. ¿Es así o no es así, hermana?
4: Sí, hermana, así es. Tengo ya como 4 meses que empecé con este problema. Y la verdad, ya he ido al médico, me han hecho muchísimos estudios y al parecer pues no tengo nada. No tengo nada, solamente me mandan medicamento pues para la inflamación. Pero pues yo cada vez veo que pues, mi estómago pues me crece más. Yo siento que no es normal y el doctor pues dice que todo está bien.
0: Hermanita del alma, escúcheme con atención, tómele una foto a su mano derecha y me la va a enviar un mensaje ya mismo a este mismo número que usted me está hablando. Yo a través de las 66 líneas de la mano voy a mirar si lo que usted tiene es normal, natural, si usted tiene una enfermedad que debe visitar al médico. Yo personalmente, el hermanito Ángel, le voy a decir si es trabajo de maldad o de brujería, le digo qué tiene y cómo se lo puede retirar. No me confunda, yo más de 16 años aquí en el estado de California, curando, sanando, retirando daños, brujería, asalamiento. Yo sí sé, yo sí conozco, todas esas cosas malas tienen que ser retiradas. No vaya a colgar, hermanita, En este momento vamos a tomar bien sus datos y le vamos también a devolver la llamada. Envíame el mensaje con la foto de su mano. Le he hablado con la verdad. ¿Es el problema que usted tiene o no, hijita de Dios?
4: Sí, claro. Usted me dijo pues lo que en estos momentos está pasando. Toda la verdad me dijo bien todo lo que está pasando.
0: Gracias, hermanita.
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0: Son muchos los hermanos que en este momento están hablando, muchos los hermanos que están pidiendo esa consulta. Mis hermanitos, si ustedes quieren que la consulta salga al aire en este momento en la radio, usted me lo permite, yo voy a sacar la llamada al aire. Si no quiere al aire en privado, usted dice, no, yo quiero la consulta, pero en privado. Estamos aquí para ayudarle, estamos para darle una consulta totalmente gratis a través de las cartas angelicales, las cartas del tarot. Repito, mis hermanos, soy el hermanito Ángel, no me confunda, el hermanito Ángel, el que sabe, el que conoce. Llevo más, hermanitos, más de 16 años en el estado de California. Muchos hermanos me visitan, hermanos cansados, hermanos que ya habían visitado a muchas personas que han visto tal vez en televisión o escuchan en un lado y en el otro. Y como yo siempre lo digo en mis programas, yo reto a cualquier brujo. Yo sí sé, yo sí conozco. Hay muchos que saben. Hay muchos que saben hacer una limpieza o leer una carta, hermanos. Pero yo sé más que cualquiera. Más que cualquiera. Por eso yo lo digo, yo reto a cualquier brujo. Yo sí sé. Yo sí conozco, mis hermanitos. Yo sí tengo sabiduría. Yo tengo conocimiento. Yo le voy a invitar a usted en este momento para que me hable. Hermanos de San José, de San Pablo, de Oakland, de San Francisco, Santa Rosa, hermanitos. Es hora de recibir energía positiva. De saber qué es lo que está pasando. Usted salga adelante. Deje todas esas ruinas, todas esas tristezas, toda esa mala suerte en todo lo que tenga, en el amor. Si fracasan el amor, si fracasan los negocios. 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Gratis, hermanito Ángel, el que reta cualquier brujo, el que sabe, el que conoce. Y todos los que estén hablando en este momento, mis hermanos, se le va a regalar esa lectura de cartas gratis. Y le voy a explicar cómo se me van a hacer un baño hoy mismo o mañana mismo, una limpieza con 7 limones secretos. Porque el limón le faltó un grado para hacer veneno. En el día de hoy es un milagro sobre el nivel de la tierra. Yo con el limón curo más de 360 enfermedades. Lo utilizo para limpieza, para traer la energía, la bendición, la prosperidad. Hábleme en este momento que le voy a decir cómo se me va a hacer esa limpieza. Y le voy a regalar una lectura de cartas gratis en privado. Es en privado, mis hermanitos, para que usted, hijito de Dios, pueda tener éxito, pueda salir adelante. 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
4: Otros 20 minutos.

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0: gusta escuchar la música romántica de Los Temerarios porque me recuerda cuando andaba de manita sudada con mi morrita en la escuela.
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Bonito domingo, señoras y señores. Feliz, contento de estar contigo. Me vine chicoteado, carnal. Todavía está todo lo que da el Festival 5 de Mayo en este momento, la bonita ciudad de Richmond, California. Felicidades a todos aquellos que se dirigen para allá. Todavía tienen chancita, ¿eh? Todavía falta, creo, banda Estrellas de la Bahía. Así que, bueno, váyanse preparando, señoras y señores. Me vine chicoteado, hijo de... Hasta cansado ando. Y eso que venía manejando. Pues bueno, señoras y señores, en minuto vengo con la información de los deportes. Buenas tardes.

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El día de hoy, el equipo del América va a estar jugando contra el equipo de Pumas. Muchos dicen que cuidado con el América. Si el América termina eliminando el equipo de Pumas, huele pa' campeón. ¿Tú qué piensas? Dame tu marcador. ¿Quién gana el día de hoy?

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ahora es cuando ya empezamos a escuchar las indirectas, ¿verdad? Me hace falta un perfume. Ay, no tengo zapatos nuevos. Y así lo dicen las mujeres en voz alta, ¿verdad? Pues es que como ya se viene el Día de las Madres, ¿cómo me gustaría que me saquen a cenar? ¿Verdad? No nos dicen oficialmente, pero sí nos avientan unas indirectas. ¿Qué planes hay para el fin de semana? Oye, el próximo ya, Día de las Madres.